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This hour, we're traveling through time in the music of Latin America on Concierto. La próxima parada es en México en el siglo XVIII para escuchar una misa por Ignacio de Jerusalén. Él nació en Italia y pasó mucho de su vida en España y en el norte de África. Pero en 1743 fue a México y después de un tiempo lo hicieron maestro de capilla en la Catedral de Ciudad México. Hizo mucho para expandir los recursos musicales de la catedral y actualizar su música. Aquí el coro Chanticleer y su orquesta de cámara presentan la misa en re mayor de Ignacio de Jerusalén.

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Concluimos nuestro viaje a través del tiempo en la música latinoamericana con dos selecciones por compositores de Sudamérica. En unos minutos escuchamos una pieza por el Schubert de las Pampas, el apodo dado al compositor argentino Carlos Guastavino, el cual escribió más de 500 composiciones, la mayoría canciones. Pero primero escuchamos música por el Chopin de la guitarra, Agustín Barrios de Uruguay. Esta es su obra maestra, La Catedral, interpretada por David Solis Olsen.